puede apoyar como hipotecar o hacer un préstamo sobre ella. Yo no veo, no